0: Claro, se ha visto. ¿Quién fue? Sí, bueno, no, no, me dijo, no,
1: Antiguo, me siento.
2: Claro, ¿cómo estoy? ¿Cómo iba a ver? Six nine four three six 172-769-436.
1: That's 172-769-436.

0: Muchas gracias.
1: Sorry.
0: Gracias, muy bien.
2: Hotel 0 Lima 209, Hotel 0 Lima 209, Service Road, baby.

0: Espérate.
1: Mira, Capi, vos te cruzas el mío. ¿Alguien dice cruzas el mío?
0: Cuáquete,
1: Sí, esto vamos a ver. Primero.
0: ¿qué es eso? ¿Qué es eso?